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2: Bueno, intento tener pocos límites. Y bueno, ahí estoy.
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2: Bueno, sí, la verdad es que me emociono bastante con lo que hago, porque me gusta mucho y también, la verdad, considero a mis compañeros que me ayudan a poder realizar todas mis hazañas, pues la verdad es que me da mucha satisfacción. Entonces, cuando consigo algo, pues la verdad es que bueno, soy una persona que lo exteriorizo bastante.
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2: Bueno, lo llevo dentro de mí, siempre me ha gustado, lo que, como yo digo, las cosas llegan cuando llegan, ¿no? Entonces, cuando era joven, me dedicaba más a hacer atletismo o ciclismo en tándem. Me dediqué bastante a la competición en estas dos modalidades. Atletismo, estuve en un campeonato del mundo. Sí. Luego en ciclismo en tándem estuve en la selección española también. Y cuando llegó un momento que por mi trabajo, porque yo soy fisioterapeuta, pues el deporte de competición requiere muchas horas, requiere mucho tiempo. Entonces, yo tengo una consulta y me tengo que dedicar más. Tuve que dejar lo que es un poco el deporte de competición. Y bueno, y apareció el tema de la montaña.
0: Ya.
2: Y nada.
0: No, y aquí te tenim. Diu, apareció el tema de la montaña como si nada, però clar, fer un torrent de parells sense veure-hi, fàcil no és, Pedro.
2: No, es complicado, es muy complicado, la verdad.
0: ¿Y tal?
2: Torrent de Pareis son piedras muy grandes, sí. Huecos entre unas y otras, sí. Hay que afinar mucho, te tienes que fiar mucho del guía que va contigo, y bueno, yo lo que hago es ir bastante pegado a él y reproducir sus pasos, y luego cuando hay que saltar o cuando hay que hacer según qué maniobra, pues me la explican, porque el lenguaje ahí está, y me explican lo que hay que hacer, y nada, yo hacerlo lo mejor posible.
0: No, claro,
2: y bueno,
0: sí.
2: Y poco a poco y cogiendo confianza, ¿no? Yeah. Todo es un poco, también la experiencia hace mucho, ¿no? Al principio me era muy difícil subir una montaña y ahora pues cada vez me resulta más fácil. Vas adquiriendo técnica, ¿no?
0: Ya, y siempre en un guía, ¿no, Pedro? Siempre has de tener algú al mango o un company que te pugui orientar, guiar.
2: Sí, por supuesto. Sí, en la montaña es imposible una persona que no ve ir sola, es imposible, ¿no? A ver, si es un camino facilito, como puede ser esa vuelta del General, ¿no? Que es un caminito que va de Banyalbufar a Port de Escalonge, pues puedo ir con el perro, ¿no? Porque yo tengo un perro guía, puedo ir con el perro siguiendo a una persona adelante, ¿no? Porque es un camino muy limitado, muy delimitado, perdón. Pero si se trata de subir una montaña exigente, tengo que ir con un guía o sí,
0: ya,
2: siempre.
0: Ja. 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
2: Bueno, intento, como te he dicho antes, que los límites sean lo menor posible, ¿no? Los menos posibles. También estuve en el Kilimanjaro, llegué a Stella Point, a 5.700 metros. Me faltaron 150 metros para llegar a la cima, pero el mal de altura me jugó una mala pasada, pero bueno, llegué a 5.700, que ya es bastante.
0: Y tan.
2: Y ahora nuestro objetivo que tenemos en mente es subir el Mont Blanc el año que viene.
0: El año que viene. Y por eso te preparas fent molta montaña, estan en forma y siempre en la mateixa persona en el costat?
2: No. Tengo, por suerte, la verdad es que me considero, yo a veces lo digo, me considero un privilegiado porque ya al llevar tanto tiempo en la montaña me van conociendo, conozco varios grupos de gente. De hecho, ahí fue donde conocí a Sespardiñeta, que es donde está Toni Turrión, y me acogieron súper, súper bien. Me he federado con ellos y todo lo que hago un montón de cosas con ellos y estoy encantado. Toni Turrión para mí me da mucha vida, como yo digo. Y bueno, y luego también conozco otra más gente, mucha más gente que me hacen de guías, ¿no? Entonces tengo bastantes alternativas, la verdad.
0: Que bo. 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Això també ha de ser una disciplina molt complicada, no?
2: Sí, y hay gente que tiene mucha claustrofobia, mucho miedo a meterse en las cuevas, y yo todo lo contrario. A mí es algo que me encanta, ¿no? Que te digan que hay un agujero pequeñito y pases como puedas y de repente dentro de la tierra hay estas salas tan inmensas, es algo que me fascina, ¿no? Es algo que andar por dentro de esas salas y tocar con cuidado las formaciones que hay, pues es algo que flipo muchísimo, la verdad.
0: Claro, y tú dices esas salas tan grandes que no las veus, pero que es la sens,
2: no, pero
0: es aire, es aigua freda, es espalpall, es humitat, no sé.
2: Y el sonido, cuando hablas, cuando palmoteas, cuando andas, te das cuenta de la inmensidad de por dónde vas, ¿no? Nosotros no vemos, pero con el oído percibimos el entorno que nos rodea, ¿no? Como se suele decir.
0: Ja.
2: Entonces, pues.
0: Sí, sí. 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
2: Bueno, me preguntan muchas veces cómo te vi, cómo me he visto, cómo sé de qué color llevo la ropa, ¿no? Y bueno, la verdad es que, pues, bueno, yo con toda naturalidad, ¿no?, les digo que a mí los colores me dan igual, ¿no? A mí es algo que me da lo mismo, ¿no? De hecho, a veces les digo, no sé ni de qué color voy, ni la zapatilla, ni el pantalón, ni nada, ¿no? Sé lo que llevo, pero el color no lo sé, ¿no? Entonces, pues se ríen mucho, ¿no?
0: Yeah,
2: y todo es siempre risa, ¿no?
0: Yeah.
2: Y lo que les fascina muchísimo, muchísimo, es que les haga una demostración con el perro.
0: ¿Sí?
2: Esto es algo que les llama muchísimo la atención, ¿no? Mm-hmm. Les gusta mucho el vídeo que ven al principio, que siempre les pongo un vídeo de alguna aventura de las que yo he hecho. Les gusta mucho. Y luego también lo que les encanta es una demostración con el perro, ¿no? Y le gusta muchísimo, la verdad.
0: Y esas preguntas de los alumnos, ¿eh? ¿Cómo te vistes y de qué color? ¿Cómo escoges los colores? Sí. No se me hagas acudir, pero es una buena pregunta. Dicen,
2: sí, me lo dicen mucho, bastantes veces, sí.
0: Sí, y de Pedro.
2: O también me dicen, ¿Cómo haces para ir por la calle? ¿O claro, cómo vas a comprar? Claro. O me lo preguntan, ¿no? Muchas veces todo esto.
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3: Yo trabajar. Mañana prontito a las 6 de la mañana y a trabajar. En el gas y eso. Y seguir trabajando hasta las 2 o las 3. Y nada. Eso es lo que hay. Hay que trabajar porque si no, no hay que pagar facturas.
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5: 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De administrativa en un despacho de abogados.
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2: Sí, bueno, y ayer también, y bueno, estaban contentos. Sabíamos al final que esto iba a pasar. Porque ya pasó cuando se fugó la primera vez a Colombia, que esto hay que recordarlo, que este personaje ya se fugó la primera vez, luego alegando un miedo de que los afectados le podían hacer daño y que, como temía por su vida, pues se fue a Colombia. Cuando se le fue a notificar la sentencia y ya no compareció, teníamos clarísimo que se iba a volver a repetir el patrón. Lo que esta vez pensábamos que había aprendido de la primera y que iba a ser un poco más inteligente y que a lo mejor la huida ponía más complicación, ¿no?, a la hora de identificarlo. Pero bueno, esconderse en casa de su madre dice mucho también del tipo de personaje que es, ¿no? Y es lo que tú decías, estamos hablando de una persona que ha hecho daño a muchísimas familias, que se ha aprovechado de familias con niños con discapacidad, que incluso les vendía que las reformas iban a estar adaptadas a esos niños para que pudiesen vivir mejor, y una persona pues que ha llegado a arruinar a gente. Es verdad que gran parte de los afectados han podido recuperar el dinero a través de acciones civiles en contra de los bancos, pero el daño es terrible, ¿no?, el que se le hace a estas familias. Y al final pues tendrá que hacer frente a la condena de prisión que se le impuso, que por mucho que esté recurrido, entendemos que el Supremo la va a confirmar.
0: Tothom podrà recuperar la totalitat del doblés, perquè això és molt difícil.
2: No, todos no. Es cierto que hay una gran cantidad que, como te decía antes, a través de una acción civil que se impuso contra ciertos bancos, porque el banco tiene un deber de diligencia en cuanto a los fondos que se manejan allí, y más cuando estamos hablando de constructoras que tienen que pedir documentación, que tienen que tener cierto control. Cuando esto no se tiene, el responsable es el banco. Entonces ha habido muchos que por esa vía los han podido recuperar, pero ha habido otros que no. Y uno de los casos más graves en el que se pusieron más de 200.000 euros en una casa, pues no ha podido. No te puedes imaginar el daño que te hace esto, ¿no?, a nivel económico.
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2: És que el modus operandi era la leche, con perdón de la expresión, o sea, era coger solares, llegaven, te plantaven un cartel en un solar random, donde decía que eso era una próxima construcción, cuando no tenía ni siquiera permiso para hacerlo, evidentemente no había ni comprado el solar. Entonces te vendían unas casas que aparentemente eran casas muy atractivas, porque tenían unos diseños pues bastante, bastante atractivos, y a un precio que no estaba ni fuera del mercado, ni tampoco, pues vamos a decirlo, en la línea del mercado. No era un precio que decías, bueno, es un precio también atractivo con muchas facilidades. Entonces aquí es donde enganchaba a la gente. Luego, ¿qué pasa? Que con una falsa promesa de iniciar las obras, ni iniciaba las obras, ni hacía absolutamente nada. Entonces se iba quedando con ese dinero que iba pidiendo a cuenta, ¿no? Y aquí hay que recordar que este señor no lo ha hecho solo, que hay más condenados. Está Michele Pelato condenado, que es también otro de los principales impulsores de esta macroestafa. Y hay también un arquitecto, un aparejador, un constructor. O sea, vamos a ver, esto
0: vale,
2: es una organización.
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2: Pues mira, yo normalmente siempre suelo aquí hacer un discurso de apoyo...
0: Que ha fallat.
2: ...a las fuerzas y cuerpos de seguridad. Y aquí te puedo decir que aquí ha habido algún tipo de fallo. Primero el fallo fue... Bueno, no fallo, pero hay que recordar que a este señor se le pone en libertad estando en prisión provisional porque se llega a la prórroga de la prisión provisional. Entonces el juez se encuentra, en este caso la audiencia, se encuentra con el trámite de que no puede ampliarla más. Entonces le tiene que poner en libertad, ¿no? Esto es uno. ¿Cómo puede ser que se tarden 4 años en tramitar una causa? Segundo fallo. Cuando hay una sentencia condenatoria y se le va a notificar a este señor, era evidente que este señor no se iba a presentar. Por lo tanto, ¿por qué no se le detuvo para notificarle la sentencia? Y ahí ya hubiese estado por lo menos detenido y bajo las fuerzas de seguridad. Y luego, ¿cómo es posible que desde diciembre no se le haya localizado estando en casa de su madre? Porque la otra vez puedes decir, bueno, vale, se te fue a Colombia, había un operativo internacional, es más difícil, pero aquí este señor estaba en casa de su madre. Y si sigues el juicio y sigues las comparecencias y los interrogatorios y ves la investigación, este hombre no era el lápiz más afilado del estuche. Por lo tanto, aquí, ¿qué ha fallado en la investigación?
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2: Pues por desgracia no, porque nuestra ley no contempla el cumplimiento completo de las condenas. Lo que pasa es que lo que este señor no ha tenido en cuenta, y supongo que tampoco lo habrá consultado con ningún compañero, es que esto de fugarse le juega en contra en beneficios penitenciarios. Por lo tanto, ahora le va a costar mucho llegar a tener algún tipo de beneficio. O sea, esto de que cuando hacen el cuarto del cumplimiento de la condena pueden empezar a pedir permisos, en este caso va a ser muy difícil, porque la Junta de Tratamiento va a ver clarísimamente que en el momento que le pongan en libertad se volverá a fugar, porque ya hay dos precedentes, ¿no? Por lo tanto, no lo cumplirá completo, pero cumplirá bastante.
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Buenos días. La noticia del día es la inteligencia. Que coincida ese informe escolar llamado PISA con el insulto a la inteligencia y a nuestra inteligencia que ha perpetrado ese presidente autodefinido como perro sin amo. Que coincida el informe que pisotea nuestro país y esta comunidad autónoma, que no llega ni a la media en todo eso de leer, contar hasta 10 y comprender los acontecimientos, con que un presidente desdiga su inteligencia, que insulte a la suya creyendo que somos idiotas, mientras le echa la culpa al CNI de la presurización que le mantiene a flote de sus manguitos pagados a escote con la crisis de Ceuta. Reconocer el aroma a inteligencia que siempre envuelve al mal permitía reconocer en Sánchez no solo la capacidad para corromper el gobierno, las instituciones, los poderes del Estado, mezclando el Ejecutivo con ese legislativo que decía que le sobraba, la justicia, la fiscalía, su partido, su familia, o a esa sociedad ilimitada con sus socios del mal. Faltaban necesariamente todas aquellas que no podían defenderse. Empezaba post-Ceuta con la corona a la que la Constitución le impide responder y terminaba ayer con los espías, echándole la culpa a sus mortadelos de que por razones evidentes no van a salir a dar la cara. Lo perruno de tirar el hueso de que no estaba avisado de la invasión mientras sus chanclas y que los informes del CNI, del Centro de Inteligencia de las Fuerzas Armadas, de la Comisaría General de Extranjería y Fronteras o del mismo CENIF lo desmientan poniéndole el bozal de la evidencia. Quizá para que no ladre tanta mentira. Y ya el lunes, siempre burros.

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1: Y la verdad que muy bien, nos ha venido muy bien el tener esta semana para poder corregir cosas, para poder potenciar cosas que hacemos bien. Y creo que llegamos, como siempre cuando juegas en casa y con los tuyos, pues muy ilusionados, con mucha energía, con muchas ganas de hacer un muy buen partido que vamos a necesitar para ojalá poder regalarle a nuestra gente otros tres puntos y seguir mirando hacia adelante.
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1: Eso es un clásico de los equipos que descienden porque se cree que se va a ganar todos los partidos 3-0 sin que el rival te tire a puerta y nada más lejos de la realidad. Creo que lo hemos marcado desde el primer día. Sabemos lo difícil que es la categoría, los rivales también hacen cosas. Lo más importante y lo que tenemos que poner en valor es que el equipo solo ha recibido dos goles.
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1: Los ascensos no se consiguen en septiembre, ni en diciembre, ni en marzo y seguramente a mitad de mayo tampoco. Esto va a ir hasta el último día. Y el que se ponga nervioso es el que lo va a pasar mal. Por eso apelo siempre al equilibrio, apelo siempre a seguir nuestro camino, a no mirar hacia los lados, a no mirar quién va el primero ni quién va el décimo, porque esto en tres semanas da la vuelta a la clasificación, es otra historia totalmente diferente.
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1: És un gran rival, independientemente de que haya ascendido este año. Es un rival de que estoy convencido que va a estar peleando por los puestos de playoff, que va a estar ahí arriba, porque lleva tiempo trabajando con un mismo entrenador, porque tiene una idea de juego muy clara. Son muy agresivos, con mucha energía, verticales, manejan muy bien el balón parado.
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1: Desde mi lado van a notar todos una energía tremenda por tratar de ayudarles. Jueguen más o jueguen menos o no jueguen. Porque creo que desde nuestra posición siempre podemos aportarle algo al jugador independientemente que no juegue. Ellos no nos tienen que ver como los malos de la película, todo lo contrario. Yo me considero un entrenador cercano y que trata de ayudar a todos independientemente de su condición e independientemente también de los minutos que participe.

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3: Muy, muy satisfecho, ¿no? Al fin y al cabo... ayer el amigo Enric pues constató efectivamente su el crecimiento que ha hecho en el rendimiento. Lo habíamos visto en las etapas anteriores en lo que era habitualmente su terreno, pero ayer rodando a 53 por hora también dejó bien claro que es un hombre capaz de está ya en un gran estado de forma.
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4: Sí, creo que es una de las claves, ¿no? La unión que tiene el equipo, tanto en la pista como fuera de ella. Al final creo que estamos jugando todo el rato, ¿no? Que son muchos aspectos y creo que esta es una de las claves de este equipo. Lo hemos llevado haciendo toda la concentración, todo este campeonato y hoy estamos muy felices. Sabemos y somos muy conscientes de lo difícil que es estar aquí, pero también con la mente puesta a lo que está por venir.
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5: De lo que se trata es de disfrutar de dos partidos de pretemporada que auguran, ¿no? Dos derbis de los muchos derbis futuros y que están construyendo pues la plantilla, la metodología, la línea de trabajo.
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7: Que tenemos ganas de empezar esta nueva competición, como es la apertura. No hay margen de error, vamos a una pista muy difícil como es Industria. Creo que hemos tenido varias ocasiones de empezar la liga contra ellos, diferentes resultados, pero siempre es muy positivo empezar ganando, pero sabemos la complejidad que vamos a tener en esa pista con un equipo nuevo, con un técnico nuevo, y entonces me imagino que ellos jugarán sus cartas, nosotros las nuestras, pero bueno, el equipo creo que está bastante preparado para afrontar este reto.
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8: Son un equipazo, últimamente los partidos aquí en casa contra ellos se nos dieron bien. Nos gusta jugar contra equipos buenos, nos motiva, pero bueno, tenemos que ser conscientes de que enfrente tenemos realmente un equipazo y tenemos que darle el 100% si queremos quedarnos con los tres puntos.
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9: És un gran rival, independientemente de que haya ascendido este año. Es un rival de que estoy convencido que va a estar peleando por los puestos de playoff, que va a estar ahí arriba, porque lleva tiempo trabajando con un mismo entrenador, porque tiene una idea de juego muy clara. Son muy agresivos, con mucha energía, verticales, manejan muy bien el balón parado.
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